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0: Días, Cartagena. Buenos días, Corralito. Buenos días, mi ciudad amurallada, mi brazo de la arena, mi remanso de paz, mi eterno verano, mi Cartagena la buena. Aquí estamos, JP, JP. ¿Y quién te habla? Edil de la Osa, no tajitosa. Camisa Díaz, el hijo de Juan Bautista, que en paz descanse, viejo lindo. Bueno, pues, estamos luego de tremenda fiesta de amor y amistad que tuvimos este fin de semana, este 18. Viernes de agite, de sucundún, de movimiento, de jalajala, de lo que sea. Pero eso sí, todo mundo ahí chéveremente, oiga, sabroseando. Eso subían sin pa, bajaban sin pa. Oiga, qué vaina linda. Y los artistas allí, al pie del tuzo. El hijo de Diomedes abrió, luego siguió ahí nadie menos que el hijo de El Negrito Madrid. Luego, señora, y así pare de contar, mi ciudad, Cristian también estuvo en la jugada y cerró la Curbelo. Oiga, más curvas que la Curbelo, qué vaina linda. Son las 6:40 minutos, mi ciudad amurallada, y aquí estamos. A esta hora tenemos una temperatura de 27 grados, sensación térmica de 31. Sí, señor, así como lo siente. El cielo está totalmente nublado, pronóstico de condiciones nubladas todo el día, ráfagas de viento de hasta 10 kilómetros por hora. Me dicen que hoy de pronto tenemos el 70% de probabilidades de aguacero. ¿Pero qué pasó en Cartagena? Oiga, todo mundo, esto estaba pronosticado. Estaban hablando que venía un vendaval de los lados del departamento de Córdoba y estaban previniendo a toda la gente. La gente, ajá, como dicen que el clima está impredecible, pensó que de pronto, no, que no va a caer agua, que esto, que patatín, que patatá. Pero mire, del intenso calor a la lluvia, el clima hace de la suya, no solamente aquí en Heroica, sino en todo el Caribe. Una onda tropical provocó tremendo aguacero al mediodía de este sábado en Barranquilla, en Cartagena. Oiga, también, sí señor, en horas de la tarde. Y Dian pronostica ráfagas de viento en varios sectores del Caribe. Están emitiendo recomendaciones porque esto puede seguir sucediéndose en nuestra costa norte colombiana. Imagínate tú, el niño está tan impredecible, porque el niño es el que está prácticamente afectando el clima, las calores intensas en nuestra ciudad amurallada y también en todo el Caribe. ¿Qué pasó? Venían dos ondas tropicales y se pusieron en vale las ondas tropicales, hicieron una sola onda y por eso fue que pudieron meterse y romperle el cerco al niño, como la avestruz, así como se escucha, y con vendaval, ráfagas de viento, señoras y señores. Bueno, pues, aquí vamos, mi Cartagena de India, en esta fecha. Hoy es, sí señor, domingo 20 de septiembre, 2026, no es festivo. Es el día 263 del año, faltan 102 días para que termine este año 2026. Este día está en la semana 38, este domingo. Faltan 10 días para terminar septiembre. Tercer domingo del mes próximo festivo por el Día de la Raza, 12 de octubre. ¿Pero qué pasó un día como hoy, 20 exactamente de septiembre? Un domingo, bueno, no, de pronto no cayó domingo. Ganó medalla de oro María Isabel Urrutia en los Juegos Olímpicos del año 2000. Sí, señor. María Isabel Urrutia ganó esta medalla de oro en el levantamiento de pesas femenino en la categoría de 75 kilogramos. Y un día como hoy, mi ciudad amurallada, nació nadie menos que Juan Pablo Montoya. Está cumpliendo 51 años, hoy 20 de septiembre, este piloto colombiano que ha participado en campeonatos de la Fórmula 1, IndyCar y NASCAR. Así como lo viste, así como lo dije. Y nos vamos inmediatamente con los titulares. Titulares de prensa, por aquí, por la que no se oye tu reina.
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0: Atento ciudad, del intenso calor a la lluvia, el clima hace de las suyas en el Caribe colombiano. Atento ciudad, atención Cartagena, y no solamente el Caribe, todo el Caribe. Tras varios días marcados por una alta sensación térmica, al fin cayó la lluvia, no solamente en Barranquilla, sino también en Cartagena de Indias y varios municipios del Atlántico. Este sábado retro próximo, aquí hizo estragos ahí en las playas, se llevó las carpas, se llevó, oiga, la gente corriendo. Durante esta jornada, las precipitaciones estuvieron acompañadas de fuertes ráfagas de viento y hasta de granizo en algunos sectores del sur de la ciudad. En María la Baja granizó. Hay que preguntar a ver si granizó en María la Baja. Atento ciudad, atención Cartagena. 4 personas murieron en un nuevo ataque de Estados Unidos a embarcación en el Caribe, señoras y señores, mi ciudad amurallada. El ataque fue ejecutado por la fuerza de la Fuerza de Tarea Conjunta del Hemisferio Occidental bajo la dirección del Comando Sur de los Estados Unidos. Y atento ciudad, atento Cartagena, atención ciudad, a Osvaldo Rebolledo. Oiga, ladrón le quitó la vida porque no se dejó atracar como la ventruda. Esta vaina está maluca, no solamente en Barranquilla, sino en toda la costa norte colombiana. En hechos que son materia de investigación por parte de las autoridades, un hombre identificado como Osvaldo Enrique Rebolledo Cuesta, de 30 años de edad, fue asesinado de un disparo en la noche de este viernes 18 en el barrio Villa San Pedro, 3 etapa, ubicada, señoras y señores, al suroccidente de Barranquilla. Atento ciudad, atención, a Brian Orozco y Didia Muñoz les quitaron la vida y los arrojaron en Nueva Jerusalén. También viene del Atlántico, mi ciudad amurallada. El hecho se presentó en el barrio Primero de Mayo de Soledad, en el Atlántico. Las autoridades no tienen una hipótesis sobre lo sucedido, los tiraron allá. Atento ciudad, atención Cartagena. Madre de una niña y emprendedora, así era Andreina, la mujer que carro arrolló en Gambote. Oiga, horrible. Sí se conoció también detalles de este trágico accidente de tránsito en la vía Arrojona-Gambote. Y atento ciudad, oiga, escuchen. Fronteras imaginarias en San Francisco, aquí en La Heroica. Darwin Flores, la nueva víctima mortal. Policía Metropolitana entregó detalles del asesinato a balazos del hombre que tenía anotaciones judiciales también. Atento ciudad, atento Cartagena. Niño de 12 años herido en salvaje ataque contra su vivienda en el barrio Boston. Fue una vecina, oiga, horrible. La vecina como la avestruz. Y esta, atento ciudad, atención Cartagena. Atención ciudad abrollada, oiga, quedé enjabonado. Oye, ¿quién dijo eso? Abelardo de la Esprilla. Y la anécdota que permitirá exactamente construir el acueducto de Mompopo, que quedó enjabonado. Le quitaron el agua a Abelardo para que se dieran cuenta que el agua se iba en pila allá en Mompó. Mompó, tierra de Dios. Sí, señor. Sí, señor. Oiga, el alcalde Juan Sirín de Mompó revela detalles del respaldo de Abelardo de la Espriolla para construir el nuevo acueducto de Mompó. Y atención, imagínate, el río pasa por ahí, no tiene acueducto. Joda, a estas alturas. Atención ciudad, la clínica del bosque y el antiguo Telecom podrán ser recuperados por la alcaldía. Esto lo dijo el mismo alcalde aquí a través de la emisora que más se oye, tu reina. El alcalde de Duvetorbay solicitó al gobierno nacional la recuperación de estos dos edificios en desuso, que lo tienen prácticamente, oiga, de guarida, de, mejor no digo, de gente indeseable, señoras y señores. Atento ciudad, capturado también en flagrancia, hombre señalado de hurtar dos teléfonos celulares aquí en Cartagena de India. Equipos móviles avaluados en más de 7 millones de pesos fueron recuperados e entregados a sus propietarios. Y atento ciudad, Gran Malecón inicia trabajo para llevar la fase 2 hasta Boca Grande. Atención, para esta nueva fase fueron anunciados 87.703 millones a través de Fontur, destinados a completar los tramos, exactamente mi ciudad amurallada, que llevarán el corredor desde el sector del Espolón hasta Boca Grande. Y atento ciudad, más también, oiga, de la llegada del propio presidente de la República en Heroica. Los proyectos que el presidente Abelardo de la Espriella anunció para Bolívar también. Atento ciudad, estuvo allí en Ballestas, en cerquita de Turbana, con alcalde, gobernador y presidente a bordo. Atento ciudad, la inversión para Bolívar alcanza, oiga, 1.8 billones, incluyendo la vía Barranco de Loba, Norosí y más obras en el departamento. Otra también, que tiene que ver con el presidente, el gobernador y el alcalde. Atento ciudad, el alcalde de Cartagena, Yamil Arana, presentó al presidente de la Espriella 4 frentes para impulsar a Bolívar. Durante su reunión con el presidente de la Espriella, el gobernador Yamil Arana le presentó, oiga, lo que se necesita para fortalecer la región. Y cerramos con esto que viene. Primicia, gobierno de la Espriella financiará fase 2 del Gran Malecón del Mar. ¡Qué vaina linda! Se oye más, se oye en pila. Tutú, Raina.
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año 1968 de pronto nadie lo conocía como llegaron a conocerlo. Hasta el año 1974, imagínense usted, lo dio a conocer quién, nadie menos que Alejo Ampa Durán con esa canción Alicia Adorada, de la autoría de Juan Polo Cervantes, conocido como Juan Polo Valencia. ¿Cómo la ve, Tru? Así como lo escucha. Esa canción de Juancho Polo lo dio a conocer, señoras y señores. Pero él era un desconocido y de allí comenzó su andar como juglar. Sí, sí, su andariego, digamos, de la vida, su vida de andariego, quiero decir, señoras y señores. Pero mire, estuviese cumpliendo, no el 18, retro próximo, hubiese cumplido 108 años Juan Polo Valencia, nacido como Juan Manuel Polo Cervantes, el 18 de septiembre, año 1918, en el departamento del Magdalena, el autor de clásicos inmortales que hoy vamos a remover, chéveremente, pero con la historia respectiva. Alicia Adorada, Alicia Cantillo, nombre de pila, de esta jovencita que, oiga, se llevó a los 13 años. Cuando había cumplido 13 años, una mujer bonita. Él vendía puerco, imagínate, en Concordia, cerca del Cerro de San Antonio, en el departamento del Magdalena. Llenaban un carro, compraban cerdo y vendían cerdo. Él con Eudobaldo, un amigo. Él conducía Eudobaldo y Juancho iba de copiloto con su acordeón, tirado en el piso del carro, cerca de las piernas, pero eso sí, ahí mismito. Había fiesta en el pueblo y aunque no podía estar picando la tentación de quedarnos a parrandear, lo importante era vender los cerdos y marcharnos. Sin embargo, un toque tímido de ensayo bastó para que todo cambiara. Al menos exactamente desde el punto de vista de aquella turba. Tuvieron que amarrarnos con cabuña para que no nos fuéramos. Así lo había ordenado la reina de la fiesta. Lo que vino después fue una tremenda parranda, ron y mucha comida. Nos fuimos a dormir muy avanzada la noche en la casa de uno de los millonarios del pueblo donde nos ubicaron posada. A los dos días, está contando Eudobaldo esta historia, señoras y señores. A los dos días, cuando ya estábamos de regreso, fueron a buscarnos para que hiciéramos una presentación. Era otra orden de la reina. Aceptamos y terminamos convertidos en el centro de atención de la muchacha. En esas circunstancias, le presentaron a Juancho una joven muy simpática que dijo llamarse Alicia. Para asombro de mi primo, ya ella lo conocía por referencia. Desde cuando la vio, Juancho se enamoró de Alicia y al poco tiempo le dijo que la quería. Así son las vainas por aquí. No tardó en sacarla a vivir y se la llevó para Flores de María. En eso estuvieron año y medio. Ella murió cuando iba a dar a luz. La criatura sí sobrevivió y fue bautizada como Carmen Alicia. Pero la niña murió 5 años después cuando vivía, dice Eudobaldo, con nosotros en Santa Rosa de Lima. Este señor tenía nexos aquí, muy cerca de la ciudad amurallada de Cartagena de India, Juan Polo Cervantes, más conocido como Juancho Polo Valencia. Imagínate, dicen que ella estaba en trabajo de parto y salió Juancho y que a buscarle un medicamento, señoras y señores, y se encontró una parranda y se le olvidó todo lo que iba a hacer. Cuando se estaba en la borrachera, fue que le avisaron que su mujer había muerto en trabajos de parto. Eso es lo que dice por un lado la historia, pero más adelante vamos a contar otra historia también que desmiente a la primera. Son las 7:13 minutos, mi ciudad de Burallada. Hoy vamos a recordar a Juan Polo. Esa canción que está sonando es cantada por el propio Juancho Polo, Alicia Adorada. ¡Súbelo!

luego, señoras y señores, oiga, de haber triunfado Alejo Durán en el Festival del 68, unos años posteriores a eso, la grabó nadie menos que Jorge Oñate. Pero aquí la tenemos a dos voces. No, a una sola voz. Porque también hay una referencia donde aparece Oñate con Alejo Apa Durán cantando la canción. Pero esto fue la que la hizo más popular con nadie menos que el ruiseñor del César, Jorge Oñate.

Oiga, recordando ahí a Juancho Roy, señoras y señores, en el acordeón, y Oñate bastante metido en la canción. Pero miren, porque Alejo le contó a qué se debió el éxito de Alicia Dorada y no el de Juancho, aunque Juancho la grabó posteriormente. Alejo la grabó, era exclusivo de sello Tropical, que posteriormente compra Disco Fuente, señoras y señores. ¿Qué pasó? Este señor sí le supo interpretar, oiga, se metió en la canción y le impuso el dejo que merecía la canción. Porque esta canción era lo que había sido escrita por Juancho Polo, con una tristeza siempre que la interpretaba. Era llanto, era lluvia de lágrimas que caían exactamente de Juancho Polo por recordar a su Alicia, porque se sentía como que con un cargo de conciencia. Oiga, como que lo señalaba el hecho de que él no estuvo en el momento en que ella más lo necesitó. Alicia Cantillo, una, de acuerdo a la fotografía que vimos, una jovencita muy bonita, blanca, totalmente blanca, señoras y señores, y Juancho Polo, oiga, la consiguió, como lo dice el escrito este que tenemos entre manos de Javier Franco Altamar. Oiga, señoras y señores, la conoció en Concordia, cerca del Cerro de San Antonio. Creo que ese pueblo, tú estás en Calamar y miras al fondo, allá al final del río, se ve exactamente las casitas y la torre de la iglesia del Cerro de San Antonio, en el departamento del Magdalena, señoras y señores. Son las 7:15, no, subió, 7:19 minutos, mi ciudad amurallada, mi Cartagena. Vamos, porque también hablaba de que Juancho Polo no sabía leer y que no tenía rato para lo espiritual. Pero mire lo que nos dice aquí exactamente el amigo Javier Franco Altamar. No hay mentira más grande. Esa era mentira de que Juancho Polo era analfabeta. Tenía muchos momentos de descanso durante los cuales se metía en el cuarto a leer la Biblia como si no hubiera nada más que hacer en el mundo. Una composición suya que vamos a colocar a continuación, que se llama Jesucristo.

Anoche a la medianoche Marlene me dio una flor. Era del color de un toche. Oye, qué manera bonita para hablar de intimidad de Juan Jopono. Y aquí está en su propia voz, señoras y señores, esta joya musical. Oiga, que ofrece disco fuente también, desde el año 1934. Juan Jopono Valencia, escuche.

Juancho Polo. Juancho le cantaba a la mujer, la trascendencia de su arte se profundizaba con mente y corazón palpitante. Oiga, esto lo que quiere decir que llegaba no solo a contemplar los quehaceres del hombre, sino que se revela de manera decidida contra quien pueda cambiar el curso de la existencia. Juancho Polo, sin duda, desarrolló una corriente metafísica vallenata llamada el yoísmo. Él mismo ejecuta el acordeón, él mismo compone sus canciones, él mismo las canta y él mismo dice, óyelo Juancho, no se trata solo de un recurso musical, es un reto a la psicología colectiva, es una muestra fiel de nuestro costumbrismo costeño. Nosotros creemos que esa expresión murió con él, oiga. Pero vamos a escuchar, hay otra canción bien chévere, bien espectacular, que queremos también colocarla a todos ustedes. Búscate la jota, se llama, ¿tienes allá cuál? Suéltala para ver. Bueno, tenemos una bien chévere, que se llama Carmencita. Vamos a buscarla de este lado. Carmencita, y era que él se enamoraba perdidamente de una mujer, y ahí amanecía tirado, borracho, cantándole, poniéndole serenata. Juan Polo Valencia, más conocido, bueno, nombre de pila Juan Polo Cervantes, más conocido como Juancho Polo Valencia. ¿Por qué? Porque leía mucho los poemas de el escritor Valencia. Sí, señor, Guillermo León Valencia, padre, Cartagena de India, corralito de piedra, mi ciudad amurallada, mi Cartagena de India. Bueno, la canción que ustedes escucharon, Marlene, en la medianoche el poeta suelta todo su collar de desesperación. Dice que Marlene le dio una flor de color de un toche como prueba de amor. Oiga, también hay otra canción, oiga, que se llama Esther Carmencita. Carmencita, vamos a escuchar Carmencita para ver qué nos trae Carmencita. Señoras y señores, si tiene que ver, aunque él todas las canciones se le parecía.

Bueno, colóqueme ahí inmediatamente una canción. Él andaba, hay un señor, yo creo que ustedes han escuchado los temas estos con Nico Fuentes. Hay un señor que se destaca en el acompañamiento que le hace a Juan Polo Valencia. Y es el que toca un cencerro de una manera muy particular. Tiene un sonido muy particular este cencerro, porque lo revolea de qué manera. Ese se llama, ese señor es Víctor Moreno. Creo que todavía está vivo, señoras y señores. Víctor Moreno era músico de Juancho Polo, le organizaba el conjunto. Y aparte de eso, también era garrotero, como le dicen por ahí. O sea, el manager. Se hacía pasar como manager de Juancho Polo Valencia. Tanto así que Juancho Polo le puso un sobrenombre, le puso el Duende, hasta le hizo una canción, señoras y señores. Yo cargo un duende. Este señor fue el que lo sacaba del boliche, bebía con él, boliche en Barranquilla. El boliche en Barranquilla es donde están todos los mecánicos. Creo que tú has llevado carro allá, Jota, al boliche en Barranquilla. Bueno, el boliche del boliche en Barranquilla lo encargó. Le encargó a Víctor Moreno y San Villanueva de Nico Fuentes a que lo buscara y lo llevara hasta Medellín, y le daba todos los pasajes, incluso le lo puso a ganar un dinero. Y allí fue cuando comenzaron una serie de grabaciones de unas maravillas. Tanto buen agradecimiento de Juancho con Víctor Moreno, que en los discos de Nico Fuentes, en las canciones grabadas, lo saluda. Óyelo, Víctor Moreno. Sí, señor. Ahí, de allí salió. Señoras y señores, muchas canciones como estas que voy a colocar. Lucero Espiritual, después uno tras otro los éxitos. El Duende, Sí, Sí, Marlene, Vení, Vení, Angélica María y Sio, Sio. Esta última canción dice Víctor Moreno que es de él, pero no. Esa canción era de Juancho Polo Valencia. Lo que pasa es que Víctor Moreno, por ser manager, estar cerca de él, lógicamente la registró como de él y se la dio a Diomedes, y fue otro tremendo éxito. Pero escuchemos de esa época, señoras y señores, el Duende, Juan Polo Valencia, en homenaje a Víctor Moreno, agradecimiento por estar siempre atento a él y por llevarlo de aquí para allá, y lo llevó hasta Disco Puente. Señoras y señores, por aquí, por la que más se oye en Pina, Tutu Reina.

Oiga, Juan Charro y Cantiomada también hicieron. Oiga, oiga, ¿cómo la ves tú? Ese es nadie menos que Juancho Polo, si bota acordeón. Dime quién imitaba ese acordeón en Pilabo. Juancho Roy. Juancho Roy. Por eso Dios me...

Oiga, esa canción se la hizo Guancho Pono a una joven gordita de nombre Emilia Ferreira, señoras y señores. Emilia Ferreira, así se llamaba o se llama, no sé si esté viva, porque Guancho Pono cumpliría 108 años el pasado 18, y ella ya era una joven, menos que Guancho, pero más o menos como un 80, hubiese cumplido 80 o estará en 80 años, esta joven Emilia Ferreira, a la cual le hizo esta canción, nadie menos que el señor Juan Polo Cervantes, Juan Polo Valencia. Y se la hizo porque ella trabajaba en una fonda esa de fiesta, esa que iban antes, no sé si todavía, antes venían fondas aquí a Cartagena de India. Recuerdo yo que la traía un mono, el mono fonda, le decíamos nosotros. Señoras y señores, lo conocimos allí en Chambacú, luego también en la Plaza de la Aduana, donde se colocaban desde un principio. Y esta, en esa fonda, o en esta fonda, trabajaba Emilia Herrera. Y ahí se le iba a Juancho, oiga, y a ella la cogieron y la han mandado para la montaña para que no se dejara embaucar de Juancho Polo, porque estaba dispuesto a llevársela. Señoras y señores, Juan Polo Cervantes, y le hizo, quedó buena canción, por eso él pregunta, pero yo no sé dónde te esconde o dónde se la habían escondido en este mundo historial a Emilia Ferreira, señoras y señores. Bueno, pues, hay otra canción. Esta canción, oiga, tiene algo muy particular. Esta es, ¿cuál tienes ahí, Jota? Vamos con Me Robaron el Sombrero. Ah, vení. Bueno, pues, vení. Esto fue un éxito de disco Fuentes. Gracias a Víctor Moreno. Oiga, el duende de Juancho Polo Valencia. Y vamos a escucharlo, señoras y señores, con Juancho Polo y con nadie menos que Papá Diomedes.

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cartel propio de Juancho Polo Valencia, que se autoproclamó autor, el señor Víctor Moreno. Por esta canción es de Polo Valencia. Por esto de la sutileza, la manera tan respetuosa de hacer las canciones que tienen doble sentido. El caso por lo menos de Marlene. Anoche a la medianoche, Marlene me dio una flor y aquí, sión, espánteme la paloma que me triste, ¿cómo la vaina? Espánteme la gallina que me tiene triste la paloma, porque la levanta a picotazo. ¿Cómo la ves tú? Siempre Juan Polo Valencia, señor, más bien conocido el nombre de pila Juan Polo Cervantes, Cartagena de India, Corralito. Estamos recordando su vida musical, señoras y señores, porque hubiese cumplido el pasado 18 del mes de septiembre 108 años, señoras y señores. Oiga, se hizo tan famoso Juancho Polo que era popular en toda la costa norte colombiana y a nivel nacional también, con las grabaciones que hizo en Disco Fuente, gracias a Víctor Moreno, que lo llevó hasta donde Isaac Villanueva, bueno, lo trajo primero a Cartagena y después se lo llevó para Medellín, Cartagena de India. Estos tremendos sucesos musicales salieron por allá en el año 1974, Cartagena de India. Pero mire, hubo una canción de Mamadera de Gallo que le hizo Adolfo Echeverría con un cantante de Magangué de nombre Tony Arrau, que se hacía llamar Don Abundio. ¿Por qué? Porque imitaba todo el cancionero de Juancho Polo Valencia. Tanto así, señoras y señores, que Juancho Polo, con una canción que se llamó Cartagena Corralito de Piedra, me robaron el sombrero, porque él tuvo un problema con un negro cartagenero, oíste, que parece que lo ofendió y lo esperó cuando él estaba chapeto, señoras y señores, y lo retó a pelear. Pero Juancho Polo tenía fama de ser buen pegador y bueno a las trompas. Le estaba ganando el negro, y el negro, cuando se vio perdido, se fue al infighty, y en el infighty, al estilo Tyson, le mordió la oreja y le arrancó media oreja. Por eso él siempre usaba el sombrero volteado, tirado, para que le tapara la oreja mocha, señoras y señores. Bueno, pues, entonces, en esa le hicieron una canción en Puente que me robaron el sombrero, pero Don Abundio le mamó gallo, señoras y señores, y le hice una canción muy, muy especial. ¿Tenemos a cuál? ¿Me robaron? ¿Cuál tenemos? Bueno, me robaron el sombrero. Vamos primero con Me robaron el sombrero. Y luego viene como una parodia del mismo Juancho sobre esta melodía, donde le hace una crítica a Don Abundio. Pero vamos a poner primero Me robaron el sombrero. Esto que fue bastante famoso. Famosa esta canción en la época del año 74, ya casi llegando a los 80.

de nadie menos que Juancho Polo Valencia, señoras y señores, porque eso fue cierto, se metía una chapetera, sobre todo aquí en Santa Rosa de Lima, cuando llegaba, se metió una borrachera tremenda. Aquí fue que lo rescató el señor Víctor Moreno y se lo llevó, se lo trajo para aquí exactamente para grabar las primeras canciones de Juancho Polo en Disco Puente. Después se lo llevó para Medellín, recuerdo yo, señoras y señores, y estamos haciendo historia de ese recorder y maravilloso en la historia detrás del canto vallenato. Pero miren, este fue una especie de parodia que le hicieron en Barranquilla a Adolfo Echeverría y su estilo vallenato con Don Abundio. ¿Quién era Don Abundio? Un magangueleño de nombre Tony Arrau, que en paz descanse. Incluso se disfrazaba como, oiga, ese mire tiene con mochila y sombrero y todo. Aquí vamos a escucharlo. Oiga, aquí está Don Abundio, la mamadera de gallo, a Juancho Polo Valencia.

Bueno, dice, me robaron el sombrero con Adolfo Echeverría. Tanto que contrataban a la orquestación de Adolfo y Adolfo en el show metía a Don Abundio, señoras y señores, y su estilo vallenato. Don Abundio, que era Tommy Arrau, ese tremendo cantante, nacido magangué. Pero mire, esto no le gustó a Juancho Polo, porque en esa época también Pastor López sacó una canción que Juancho Polo Valencia no tiene dientes ni tiene muela. Oiga, esa canción tampoco le gustó a Juancho Polo. Y él inmediatamente contestó, Juancho Polo, con una canción con la misma melodía de Me Robaron el Sombrero, que se llama La Crítica. Aquí está, señoras y señores, recordando esos momentos en la historia detrás del canto vallenato con Juan Polo Valencia.

Está en sintonía de la que más se oye, tu reina. Tengo allí la unidad móvil de Ecopetrol. Está en Policarpa. Ahí está el jefe, la jefa Joana. Está también, están las doctoras Andrea Giorlani, la pipona de moda, Yarley, Angie y Ariel Meleño, que están a todo timbal con la que más se oye, tu reina. En San Cayetano, Valdito Castro y Oscarito Castro está acá en Cartagena, en Villa Grande de India. Por todas partes se escucha, se oye más, se oye en pila. Tu reina, reina por aquí, reina por allá, por todos lados. Mi ciudad por allá, mi Cartagena de India. Tengo por aquí, vamos a ver, oiga, por todas partes. Hoy saludo cordial para mi gente que nos escucha, oiga. Sí, señor, oiga, todo mundo arriba en el primer lugar, hasta nadie menos que, oiga, el hombre muerto de Radio Tiempo. Ahí lo vi allá, estaba en la jugada, viste, había compadre ahí, oiga, sí, señor, bien, bien, bien, 8:15 minutos, y nos vamos inmediatamente ya en el cierre con esta canción que le hicieron a Santa Marta. Se la hizo nadie menos que Isaac Villanueva con Juancho Pono. Tuvo paseando en Santa Marta. Juancho Pono, Valencia. En tu, Raider.

0: Bueno, pues son las 8:20 minutos, mi ciudad de Bolañada, saludando a toda mi gente que está en sintonía de la reina. Tengo por aquí, vamos a ver, William Jiménez, el taxista millonario. En el socorro, William Jiménez y William Jiménez Jr. A todo timbar con la reina, la que más se oye, Nixon Rocha. Está reportando también sintonía, mi ciudad de Bolañada, mi Cartagena, Yonto. Oye, Yonto también está en la jugada por aquí, por allá, por todas partes. José Sarajopino, ni se diga, está desde dónde, reportando sintonía del profesor José Sarajopino en Sopla Viento. Walter, mi compadre, Walter Cabargas, le dicen el caballero del volante, el taxista de moda. A todo timbar con la reina, que más está por aquí, vamos a ver, a nadie menos que el abogado de Santa Rosa de Lima, el doctor Libardo González Angulo, a todo timbar. Roberto Marrugo también está contento brincando en un solo pie con el alcalde de Turbana, porque, oiga, le pavimentaron la vía principal y allí estuvo el presidente Abelardo, estuvo el gobernador Yamilito y el alcalde Michael Olascuaga. ¡Qué vaina linda!
1: Tenemos también mi compañero Eddie, por acá saludos, pero antes también tenemos a José Quecet, que está desde Villas de la Candelaria. Sopa y Seco.
2: Vamos a ver.
1: Ok. ¿Qué dice por acá mi paisano José Quecet a esta hora? Buenos días, buenos días.
3: 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Locutor de calle, locutor de barrio, locutor de bordillo en Villas de la Candelaria, en la Manzana 13, lote 43, Oye de la Osa, Ever Luis, compadre JP, publíquese para que se enteren.
1: ¡Listo, amigo padre! También tenemos por acá saludos, oyentes conectados a esta hora con la reina Eddie. Salúdame a Mari Cabarcas y a Milan Bellojín. Están pegaditos a los 95.5 de parte de Carmelito Cher. Yesenia Sajayo, Álvaro Jiménez, que dice para felicitar en Clemencia Álvaro Jiménez, que está cumpliendo años, lo felicitan sus hijos, Emilian Beatriz Jiménez, su esposa Aura Elena Margarita, hermanos y demás familiares en Clemencia. Saludos desde Facatativá, Cundinamarca, Gerson Hill.
0: En Cayaquilandia, por allá, por Capital. Sí, señor. Tengo ahí saludos también para mi compadre, el Totumito. Oiga, Edil de la Onza, mi hermanito, ¿cómo va? Fuerte abrazo también para usted, don Roberto, el Totumito, y todas sus trabajadoras. Mi hermano, fuerte abrazo. Ya conectadito aquí, pegadito. Galpicó, mi hermanito. Buen día, bendiciones también para usted, mi compadre Totumito. Hoy nos vamos de Totumito, Cartagena de India. Rafael José, dice aquí el negro, vamos a ver, dice por acá, vamos a ver. Bueno, pues vamos inmediatamente a llamarlo ahí para que usted o llámeme. Arielito Muñoz también está en sintonía total, en Turbana, el peludo Máximo Muñoz y Arielito Muñoz y Ever Luis Moreno. A todo timbal con la reina, reina por aquí, reina por allá. Wilmer Pacheco, ni se diga. Oye, manito, Wilmer.

0: En sintonía de la reina, ¿quién más está por acá? Juan José Paternina. Ah, yo que me joda. Mi compadre Juan José Paternina. Jorge González, el que entra cuando tú sales, mi hermano. Oiga, buenos días, sí señor. Reportando sintonía, Jorge González, manda la bría. Jimmy Peña también está en sintonía, J.
1: Romancho Benavides, también está pegadito la reina por acá, dice hola, reportando sintonía en San Jacinto Bolívar. El gran, dice Efraín, debe ser Martínez. Selmira Rico en los Montes de María, bendiciones. Escuchando 95.5. Otro que dice, buenos días. John Arenas, buen día, que dice conectado con la reina, la mejor. Más mensajes a esta hora. Rafael Edward Gabriel, que dice hola, buenos días. Desde San Juan de Pomuceno, Edward Gabriel Serrano, dice con mi esposa Mónica, mi yerna Jennifer y mi nieto lindo Gabriel Jesús. Pegadito a la reina, don Edil y JP, escuchando a la reina.
0: Dice por acá, buenos días, don Edil, bendiciones, saludos, Antonio Mercado, María Acevedo, el propio Toroñato y Dimas Gallardo, empuja Arroyo de Piedra, fieles oyentes de las historias detrás del canto vallenato con la que más se oye tu reina, Rafa el Teso. Hola Edil, te saluda Rafa Lombana y la niña Mayo desde Blacho, para mandarle saludos a toda la familia y todas las amistades en el barrio que me vio nacer, Carapote, mi barrio querido, saludo cordial. Tengo por acá más, buenos días, don Edil, recibo un cordial saludo desde Villa Codelca, de Luis Alberto Cogollo, Julio Cogollo Espitia, Viadelis Padilla Aguilar, en sintonía de la reina, Roberto Marrugo, mi hermanito, ahorita hablamos, que chévere, que rico, y saludo cordial para William Jiménez, todo mundo escuchando la reina, el Pinta, oye, qué bien, Pinta, a todo timbal con la reina.
1: Buen día, J. Don Edil, sintonía Cate Castro, Zabaleta desde el barrio Los Ángeles, escuchando los clásicos del domingo aquí en la reina, la emisora que más se oye.
0: Julio Quintana también está en sintonía, buenos días mi hermano, mi compadre Edil y JP, cordial saludo, sintonía en Canadá, Canadá Dry, sí señor. Yanni Arellano, Robert Cardona en Torbaco, Freddy Ariza Castro, Celedonio Hernández Espinosa en el colegio Crisanto Luque, Julio Quintana, el hombre de la fama en Turbaco, calle del Coco, Dios les ilumine y bendiga siempre.
1: Buenos días, en sintonía del mejor programa de folclor vallenato, Néstor Salón y mi mamá Nevilda Solar Ramírez, desde el barrio San Francisco, bendiciones, escuchando la reina y los clásicos del primer lugar.
0: Oiga, por todas partes se escucha tu reina, reina por aquí, reina por allá, por todas partes mi ciudad de Morayana. Bueno, ahora cambiamos de Huancho Polo, pasamos al binomio. Llegamos el año 1976. ¿Cuándo exactamente es lanzado el binomio de oro Rafael Orozco e Israel Romero? Esa sigla es de oro, binomio de oro, binomio de Rafael Orozco y, oiga, señoras y señores, nadie menos que el señor Israel Romero. Bueno, se cumplieron el retropróximo 15 de este mes de septiembre, pero del año 1976 se fundó oficialmente esta unión musical de Rafael Orozco con Israel Romero. Por eso se llamó Binomio de Oro, Binomio de Oro. Y esto fue lanzado, repito, el 15 de septiembre del año 76. Se cumplen 50 años y ellos están celebrando bodas de oro del binomio. Vamos entonces con la primera grabación. Oiga, que se llamó así, Binomio de Oro. Y ahí aparece una de Nando Marín que se llama La Creciente. Esta canción fue hecha a una dama, oiga, cuyo nombre, señoras y señores, fue Didia González. Didia González, la musa de la canción La Creciente. Luego viene la historia. Y ahí inmediatamente de ese mismo LP, una canción de Juan Banega, se llama Bonito el Amor. Y una de nadie menos que Leandro Díaz, que le gusta en pila, o le gustaba en pila a Leandro Díaz, Seguiré Esperando, que habla de sus penurias, de los problemas de ceguera que tiene, señala, o que tuvo. Se oyen estas trenzas desde Binomio, en tu reina, 50 años de fundado el Binomio.

Bueno, estamos, señoras y señores, recordando que un día como el pasado 15 del mes de septiembre cumplió 50 años de haber sido fundada la organización musical Binomio de Oro, Orozco Romero. Señoras y señores, Rafael Orozco e Israel Romero. Oiga, qué vaina, 50 años, bodas de oro, Cartagena de India. Por eso ustedes escucharon la creciente de Nando Marín, que fue uno de los éxitos, señoras y señores, que sonaron en pila, que más sonaron. Y una canción que fue hecha a una dama, una musa, Didia González. Es el amor, señoras y señores. No sé qué problema tuvo Didia González con Nando Marín, que la borró de todas las canciones. Siempre le decía la negra. Oiga, la negra, y de pronto de la noche a la mañana apenas peleó con Didia González. Ya no era negra, sino todas eran rubias. Luz Mary, la mona. Mona la Catira, señoras y señores. Se fue para Venezuela y no regresó hasta cuando murió la mamá de Nando Marín. Pero Nana y Cuca no reconciliaron siquiera. Bueno, pues, sonó la creciente. Bonito el amor de Juancho Banega, que también sonó en pila. Seguiré penando de Leandro Díaz. Esta canción que viene a continuación, ¿el rey ya sonó o viene, es la que viene? Bueno, pues, el rey de la autoría del doctor Rafael Francisco Gutiérrez Céspedes. ¿Quién es este señor? Tremendo abogado, oíste, pero ya se nos fue. Murió con Alzheimer, señoras y señores. Pero este es el compositor también, Cartagena de India, mi ciudad amurallada, de canciones como una que hizo hasta Ismael Rivera. Imagínate tú, pero que fue. La hizo en vallenato, la impuso primero el señor Alfredo Gutiérrez y luego nadie menos que Jorge Oñate, el ruiseñor de América. Dime por qué. ¿Por qué caramba me abandonaste, señoras y señores? Este hombre, uno de los grandes compositores. También otra canción que se llama Cosa Bonita, de Sergio Moya Molina. Bastante de moda en la época porque fueron los tres compositores que se dieron a conocer. Sergio Moya Molina, Nando Marín y nadie menos que el Indio de Oro, Máximo Móvil, Cartagena de India. Esta canción, Cosa Bonita, también para nadie menos que el Binomio. Oiga, imagínate que ese día, para esa fecha del 15 de septiembre, citaron a Medellín, a Daniel Celedón con Israel, que eran los que hacían grupo en esa época, también a Rafael con Emilio Oviedo. Y cuando les fueron a decir exactamente el por qué habían sido citados, se molestó Daniel. Oye, no me lo podía decir por un Marconi que ya no iba más con Israel. Jódame. Se molestó bastante el señor Daniel Celedón. Y Emilio sí la cogió suave, porque Emilio era un tipo que, oiga, él siempre andaba en el cuento de buscar voces para las canciones vallenatas y también para la fórmula futuras, exactamente en estas de las combinaciones de como agrupación. Emilio Oviedo fue cuando salió con Beto Zabaleta, que lo sacó de un velorio, señoras y señores, en el Molino, después que se dejó con Rafael Orozco. Pero mira las canciones que vienen a continuación. Esta que se llama El Rey, que es de Rafael Francisco Gutiérrez Céspedes, un abogado que se lo ve. Otra que se llama Cosa Bonita, de Sergio Moya Molina. Y una de Edilberto Daza. Edilberto Daza, en esa época, en la capital mundial del vallenato, trabajaba en una farmacia y tenía 6 novias en Valledupar. Por eso hizo esta canción que se llama El Eterno Enamorado, Binomio de Oro, en tu reina.

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4: Son las 9 de la mañana con 2 minutos en tu Reina.

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1: 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Mi ciudad amurallada tiene que ver con el Festival Nacional de Compositores de San Juan del Cesar. Hay que recordar que el Festival de Villanueva no va porque no tiene recursos, ¿cierto? Pero mire, este Festival de San Juan del Cesar, con este triple A, señoras y señores, el mismo presidente de la República, Abelardo de la Espriella, parece que dijo sí, le va a dar una ayuda económica tremenda. Bueno, una importante inyección económica asegurará la realización de uno de los encuentros folclóricos más representativos del Caribe colombiano. Se trata del Festival Nacional de Compositores de San Juan del Cesar, que en su versión 49 contará con un sólido respaldo financiero tanto del sector privado como del gobierno nacional. El compromiso se concretó tras las gestiones adelantadas por el propio presidente del certamen, Álvaro Álvarez. En el encuentro, el abogado y empresario Abelardo de la Espriella confirmó que asumirá a título personal el patrocinio del evento, cerrando el acuerdo con un tono jocoso sobre el monto de la inversión requerida. Oiga, una inyección institucional de 800 millones de pesos. Y por eso recuerdan ustedes que estuvo hasta cantando la luna sanjuanera en San Juan del Cesar el propio presidente Abelardo de la Espriella. ¿Qué dice?
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0: Vega, binomio de oro. Estaban como un cañamizado, ¿cierto? Ahí en la fotografía. Está Rafael con el pelo largo, mi compadre Israel con afro. Oiga, camisa de la época que vendían en Maicao, venían bien cuadrados y te, se las quitaba uno y se las ponía. Si no se planchaba, se le veía el recuadro, se le dibujaba el recuadro en la camisa, señoras y señores. Y pantalón boca ancha, que era la moda de la época, señoras y señores, estoy hablando del año 1976. ¿Qué pasaba en Cartagena en ese año? Te voy a contar también. En ese año, Cartagena de Indias vivió acontecimientos históricos muy importantes como la visita de los Reyes de España, un campeonato de béisbol inolvidable y la celebración de un torneo mundial de este deporte, señoras y señores. O sea, de béisbol aquí en el heroico año 1976, hace 50 años que salió este disco Binomio de Oro bajo el sello de Codisco, Verde de Codisco. Esa canción que ustedes escuchan ahí se llama Rebeca y es Vallenato, Vallenato de Vicente Munibe. Oiga, sí señor, José Vicente Munibe, sí señor, Rebeca, Vallenato de los años 50, Cartagena de India, Vallenato, pero expresión vallenata totalmente. Y eso quiso de verdad, quisieron ahí meterle de un poquito de todo. Escucharon ustedes también una canción que se llamó Momentos de Amor, esa canción que fue prácticamente la que unió a Rafael con Israel o a Israel con Rafael. ¿Por qué? Porque el doctor Fernando Meneses, que es su compositor, en esa época vivía en el mismo edificio donde vivía Israel Romero. Conoce primero a Israel, luego conoce a Rafael, y allí con esta canción que se aprendieron ambos, fue la primera, una de las primeras canciones, exactamente con que el binomio prácticamente se unió. Por eso dicen que esta canción es buena unión, buena que prácticamente... buena que forjó la unión del binomio de Rafael e Israel, binomio de oro, Momentos de Amor, hecho a una dama que le presentó un hermano, el doctor Fernando Meneses en Bucaramanga. Oiga, que hicieron amores de qué manera y que prácticamente vivió un idilio antes de casarse, el doctor Fernando Meneses, en Río Viejo, donde pagó él la decanatura rural, o sea, pagó apenas se graduó de médico aquí en Cartagena. Allá va, para el sur de Bolívar, señoras y señores. Esa canción bien bonita, Momentos de Amor, Cartagena de India. Una dama que cuando comenzó el doctor a hablarle ya de manera oficial, quería algo consolidar, algo serio, ella se perdió. Ella estaba recién separada y por eso no quería prácticamente que eso se convirtiera en un escándalo. Como la avestruz, así como lo escucha, mi ciudad abrollada, mi corralito. Bueno, esta canción también es de Vicente Munibe y se llama Hombre Parrandero, pero esta vez para Diomedes Díaz. Y luego va a escucharse una canción que Diomedes le hace a nadie menos que Poncho Zuleta, y se llama A un colega. Estas tres canciones a continuación, porque después viene otro cumplimentado, señoras y señores, que acaba de cumplir 77 ruedas, Poncho Zuleta, el pulmón de oro.
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Oiga, Diomedes le hizo esta canción, ¿y de qué manera? Dedicada a nadie menos que Poncho Zuleta, Tomás Alfonso Zuleta Díaz, que este reciente reto próximo viernes 18 del mes de septiembre cumplió sus primeros 77 años. Poncho Zuleta, conocido, oiga, conocido por su manera muy particular de ser, señoras y señores, este grande de nuestra música. También, oiga, todo el mundo lo conoce como el pulmón de oro, el pulmón del verso, señoras y señores, Poncho Zuleta. Hoy, homenaje muy especial, y vamos a salir con una canción que se llama La Espinita. Esta es una ranchera, ¿cierto? Una ranchera que llevó nadie menos que su hermano Emilianito al vallenato, ¿y de qué manera? Luego viene, después de La Espinita, viene una que es de Miguel Matamoros, un bolero, pero que lo hizo también Emilianito, lo convierte en vallenato, de bolero a vallenato, y se llama Olvido. Oiga, qué tremenda canción. Esa canción es espectacular. Son tres canciones que van a sonar, oiga, en homenaje a Poncho Zuleta. Y otra, esta es de la autoría de Lucho Egurrola, y se llama Tu Olvido, también con Poncho Zuleta. O sea, vamos a tener ahí prácticamente La Espinita, Olvido y Tu Olvido, Cartagena de Indias, para comenzar en homenaje a Poncho Zuleta por haber cumplido sus primeros 77 años el pasado viernes 18 de septiembre.

0: 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Y es de nadie menos que Lucho Egurrola, el hombre que luego de tener prácticamente un fracaso con su primera esposa, casi todas las canciones iban encaminadas por ahí, haciéndola la que se fue para la United, que lo separaba el mar, el océano. Señoras y señores, que se llevó consigo también a su hija, Tu Olvido, y todo eran canciones así que tenían que ver con eso, señoras y señores. Bueno, pues le pasó lo mismo que a nadie menos que, como el caso de Gustavo Gutiérrez, luego de su fracaso, porque la novia que estaba a punto de casarse con él estaba en Valledupar y él estaba en la capital de la República. Enviaba cartas a ella, Nanay Cuca, que le contestaba. Le pidió al favor a un amigo y el amigo le contesta a través de un marconigrama: olvídate de ella, mañana se casa. ¿Cómo la ves, tú? Bueno, pues, eso pasó también con estas canciones. La Espinita, una ranchera, lógicamente con los hermanos Zuleta. Pero lo que llama poderosamente la atención la transición de ranchera a vallenato, bueno, es fácil porque en esa época se molía mucha ranchera en la capital mundial del vallenato, en los comienzos por allá de los 60 y pico, algo así por el estilo. Pero de bolero a vallenato también es eso. El poder convertir un bolero cubano en un paseo vallenato sin llegar a perder los efectos de la acentuación, solo lo pueden lograr los maestros del acordeón. Emilianito, que al pasar de un compás a otro deben buscar la forma rítmica adecuada donde encaje perfectamente la melodía. Esta ingeniosa metamorfosis musical es permisible gracias a un recurso existente en el ámbito caribeño y que nuestros músicos conocen como el bolsón del Caribe, en el cual la gran mayoría de los ritmos que los conforman tienen los mismos compases y se escriben a cuatro tiempos. Claro que es determinante la velocidad que tenga el músico en la cabeza para lograrlo correctamente al ponerle un andante más bailable a un ritmo suave. Oye, qué vaina linda. Eso hizo Emilianito con su hermano Poncho en Olvido, ese bolero que convirtió en vallenato. Bueno, lo que viene a continuación, vamos a recordar, vamos a irnos al inicio exactamente de los hermanos Zuleta. Estamos hablando del año, te voy a decir, 1972, cuando salió esta canción de nadie menos que Don Toma, Tobías Enrique Pumarejo. Señoras y señores, esta canción se llama La Cita, hermanos Zuleta. Luego viene una de nadie menos que Pedro García, se llama El Trovador Ambulante, que salió al año subsiguiente, 1973. Y cerramos en esta, luego de comerciales, una que se llama El Indio Manuel María. Salió en Mi Río Crecido, sí señor, Río Crecido, del año 74. Dice que esta canción es del viejo Mile, del viejo Emiliano Zuleta Vaquero, pero en Valledupar sustentan que esta canción se la regaló Escolástico Romero, el papá de los Romero, de Israel, de Chendo, en fin, y de para de contar, se la regaló al viejo Mile. Pero esto era de Escolástico Romero. Oiga, el indio Manuel María Pampleta. ¿Qué dice?
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5: 9:48 en tu Reina.

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0: Manuel María, señoras y señores. Repito, esta canción es de Escolástico, decía o dicen que es de Escolástico Romero y no del viejo Mile, pero se la regaló el viejo Escolástico al otro viejo Mile, señores, dos padres de dos dinastías, la Romero y también la Zuleta, Cartagena de India, Corralito. Bueno, ¿qué viene a continuación? Saludos para mi compadre, nadie menos que el Mono Negrete, el hombre fuerte de los paneles solares que está en sintonía de la reina. Tengo por acá a Mono Negrete. Muy buenos días, compadre Eddie, para reportar sintonía total desde la Bomba del Amparo y Santa Rosa de Lima. Nuestro gran amigo el Mono Negrete, hombre fuerte de los paneles solares, fiel oyente de la número uno. Oiga, pegadito desde muy temprano a la reina, reina del vallenato. Tengo otro por acá, JJ Tapia. Buenos días, señor Don Eddie y JP. Estamos escuchando el mejor programa de la reina desde la tienda Jackie de San Pedro, Bomba en Amparo. Jamie José Flow, el Sin Moruno, Samara, el gran JJ Tapia. Mil bendiciones. Muchas thank you para usted también. Dice por acá, vamos a ver.
1: Sí, mi compadre Edil. Saludo en Arjona a los seguidores fieles de la reina Claudia Bocio y Rodrigo Martínez Erazo, firmes con la reina. Y también para Jorge Luis Ortega Hernández, está conectado con la reina del primer lugar. Y otro saludo para mi compadre Dairo Villa, desde San Cayetano. Dios me lo bendiga. Para mi compadre Dairo Villa, escuchando la reina del primer lugar.
0: Tengo en Villa Estrella Claudia Salguero, está lavando y está porriendo la ropa. Ella tiene un manduco y la levanta a porro. Voy a las a partir los botones. Esa vaina no se usa, Claudia. Y está también con doña Ana Dolores, Albertico, don Alberto Villalba y también Camilo Villalba, la gente de San Auto y que ahora se llama Auto Express. Saludo cordial para esta gente. Juan Carlos Verdugo Cera, Víctor Támara, el pequeño gigante de los sombreros.
1: ¿Y Juan Carlos Verdugo apareció o no apareció?
0: Ah, por aquí apareció. Oiga, también está, oiga, por Acantillo, la reina del Pozón 6090. Revienta por aquí, revienta por allá. Walter Cabaca, mi amigo, en sintonía de la reina firme. Jorge González también, el que entra cuando tú sales. Jorge González, el hombre fuerte de nadie menos que Rafael Manjarres, con nadie menos que, oiga, este man tiene, ¿cómo que se llama? Marciano Martínez, pero él tiene un nombre que es más teso, Sinforoso Marciano. Entonces Diomedes le decía Sinfo, ¿cómo la ves tú? Diomedes, este señor va a estar y nosotros vamos a hacer tertulia chéveremente, tertulia vallenata, este próximo de Amor y Amistad 26. Saludo cordial para esa gente maravillosa. Buenos días, Edil, siempre con la mejor emisora, la reina. Oigan, no, dice aquí, me pidieron domingo con tu programa, son los mejores aquí en Cartagena y todos los pueblos, todos los gremios de ambulancia y paramédicos. Nelson Benavides de Ávila, feliz mes del amor y la amistad para todos ustedes en la emisora, la reina. Walter Cabaca me escribe por acá, ah, dice mi compadre, sigo firme en sintonía, eres el bárbaro, me dice mi compadre, el señor nadie menos que Walter Cabaca. ¿Qué tiene por ahí, Jota?
1: Mi compadre Juan José Paternina, me saluda al cónsul que aparece cuando yo no vengo, pero cuando yo vengo no aparece. El cónsul de Villanueva y Juan José Paternina, escuchando la reina del primer lugar.
0: Ah, oiga, tengo también la sintonía por acá, vamos a ver quién más está por aquí. Esto está lleno aquí. Martín Sierra, Ricotilla de Jesús, Estéreo Láser. ¿Quién más? Ah, Nefer Medina, por aquí también me está escribiendo Nefer, el amigo de la pescadería. Saludos cordial. Tengo otra por acá, feliz y bendecido día. Querido Eddie, como todos los domingos reportando sintonía a tus bien oyentes, Sofi Pájaro, desde Los Caracoles, saludos a Alejandra, Omaira, Dunia, Kate, Edilma, Memo y Néstor. Ahora sí, ¿qué viene ahí? Viene a continuación. Oiga, esta canción es espectacular. Ya colocamos ahí hasta la cita, trovador ambulante del indio Manuel María. Ahora viene la nostalgia de Poncho. ¿Te acuerdas que le dicen los tres monitos también? Esta canción, yo antes en un principio pensaba que era de Poncho Zuleta, pero no, esto es de Poncho Cotes Querús, el papá de Poncho Cotes Junior. Y esto es de la primera camada, o sea, el primer fogón que salieron los tres monitos. Oiga, y que también hay compositores allí, porque la segunda camada es la de Poncho Cotes Querús de Villanueva, Cartagena de India. Pero ahora le canta la nostalgia de Poncho con nadie menos que... Oiga, el hombre fuerte. Esto es una canción que le hizo Rafael Calixto Escarona Martínez a Poncho Cotes Querús. Sí, señor. Los tres monitos, la nostalgia de Poncho. Oiga. Y luego viene una que se llama La Celosa, que hace Sergio Moya Molina. Y una canción que le hizo a la celosa Juanita Pulo. Esta es su esposa de toda la vida. Imagínate, el tipo llegaba de parrandía y le ponía la cantaleta a Juanita y se daba la vuelta y se iba otra vez para la parranda. regresaba y ella seguía con la cantare y otra vez, hasta que ya ella se quedaba tranquila, se quedaba ahí, por eso le hizo esta canción, La Celosa. Señoras y señores, a Juanita Bulo, esta es la abuela de la chica Leo, que estuvo trabajando con nosotros también aquí. Y cerramos con un clásico de clásicos de El Viejo Mile. Se llama Carmen Díaz y esta canción salió en el año 1974. Tiene más de 50 años esta canción ya, señoras y señores. Estas tres canciones a continuación, por la que más se oye, en pila se oye por aquí, por allá y por todas partes. Tú, Raida.

0: ver, el señor José Quese del Carmen, José Quese.
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2: Eso, mi compadre. Saludos para acá, felicidades a Jairo David Hernández Torres, de parte de su papá Jairo Hernández, su mamá Janet, sus hermanas Neidis, Janet. Dios lo guarde y lo bendiga. Fuerte abrazo, pegaditos a la reina.
0: Oye, le mandan por aquí, dice que salúdeme al mono Jotica para reportar sintonía en la población de Bandera. Ana y Clara Guerrero, José García, Eddie Guerrero en el Pozón, Daniel Paterdina, Wilmer Montero y el gran Ricostilla de Jesús Estéreo Láser en la población de Mandela.
2: En sintonía, Feliz Díaz Torres, XT 793, oyente fiel de la reina, maestro Juaco Puello, Dios me lo bendiga. Saludo especial con la reina, un saludo por acá para el gran John Plata de parte de Neider Barreto. Neider, ¿lo viste?
0: Nefer Medina, el hombre de la pescadería fina. A todo timbar con la reina, mi compadre Nefer Medina. Sí, señor. Arriba en el primer lugar con tu reina, reina. Mario Baena también está en sintonía. Buenos días, viejo Edil. Te saluda Mario Baena desde Puerto Bahía, firme con la que más se oye. Tu reina. Nelson Benavides también. Jorge González, Walter Cabarca. Tengo también a nadie menos que Jorge, ¿cómo se llama el madre? Juan Carlos Verdugo. También está, oiga, todo el mundo escuchando, Tutu Reina, Rafael Lombana y la niña Mayo en sintonía de la reina.
2: Mi amigo, Dios te bendiga. Para reportar sintonía, Ladies Pérez, Samuel David y Tonis Montes. En el Carmen de Bolívar, mi compadre Tonis Montes está escuchando la reina, la emisora que más se oye. Dios me lo bendiga. Por acá más reporte de sintonía con la reina del primer lugar. Dice, para saludo especial para mi prima también, ya hace parte de la familia, Alba Andrade, y para Paulo César y sus pelados. Fuerte Eddie, abrazo, bendiciones.
0: Eddie, buenos días, aquí desde Paiva y en sintonía de la reina Hernán Sarte Padilla, todo timbal con la reina, reina por aquí, Wilfrido Marrugo también. Buenos días, señor Don Edil, para felicitar a mi nieto, Mateo Marrugo, que cumplió años el día de ayer. Atentamente, Wilfrido Marrugo de Turbana, en el departamento de Bolívar. Todo mundo escuchando tú, reina.
2: Para que me felicites en su cumpleaños al adolescente Gabriel Andrés Piña Altaona, lo felicitan sus padres, tíos, hermanas Edna Sofía y sus abuelas, en especial María Concepción Blanco en Mates, Bolívar. Felicidades con la reina del primer lugar.
0: Oyente permanente en San Antonio Sucre, el Tello, el látigo del sonido, y en el nífero Bolívar, Juancho San Martín, el de la esquina. Gracias, viejo Eddie, a todo timbal con la que más se oye, tú reina. Oiga, por aquí, por allá, por todas partes, esta canción que viene a continuación.
2: Pero antes, don Eddie, un saludo para el Pucho Ramiro, los pistones de confianza, de parte de Giovanni Marimón, escuchando a la reina. Bueno, Albita Andrade, la pregunta es, ¿quiénes son los que van para el Festival de Ñame? Se acerca la edición 2026 del festival más autóctono de Colombia, el Festival Nacional del Ñame, en San Cayetano. Lacide, los saludos míos no los escucha. Lacide escucha a otro, pero a mí no me escucha. Lacide. Ay, Lacide Vergara, Dios te bendiga.
0: Bueno, esta canción se llama La Polaca, fue grabada en el LP Río Seco, hermano Zuleta, en el año 1974, inspirada en los amores de una linda mujer nativa de Carrillo, en el departamento de Córdoba, nombre Policarpa Hernández Arteaga, y le decían La Polaca. Muchas veces, oiga, se la cantó en su ventana en serenata. Esta canción es de Silvio Durango y se la entregó a Poncho Zuleta con su hermano Emilianito, y fue tremendo éxito. La Polaca, señoras y señores, hecha a esta joven hermosa Policarpa Hernández Arteaga de Carrillo, en el departamento de Córdoba. Después viene otra canción, vamos a ver inmediatamente, se llama Diosa de la Serranía. Salió en el reencuentro de Poncho y Emilianito luego de la primera separación, y es de la autoría de Santander Durán Escarona. Diosa de la Serranía, qué nombre, se enamoró por allá por el Tolima, señoras y señores, con una gallaca. Y lógicamente por allá lo que hay es cerro.

0: Llegaba a la capital mundial del vallenato, también estaba al pie de la Sierra Nevada de Santa Marta. Bueno pues, y cerramos con el homenaje que le hizo Héctor Zuleta a su abuelita. Apenas contaba con 17 años y gracias a esta canción se unió nuevamente sus hermanos, se unieron sus hermanos Poncho y Emilianito, los hermanos Zuleta en Villanueva, Guajira.
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0: Saludando a toda mi gente maravillosa que está en sintonía de la reina por aquí, por allá, por todas partes, en Puerto Rey. Eusebio Ortega, finca la tranquilidad. Mi compadre Alberto Villalba, Camilo Villalba, en el casi inaugurado. Dice, él me dice, póngame ahí, tiene que ponerme ahí en Auto Express, casi inaugurado, Auto Express. Saludos cordiales. Tengo también saludos por aquí, vamos a ver, Carlos Tajera de India, mi ciudad de Morayada, Edgardo Herrera está en sintonía de la reina, Yonto, me tiene un cumpleaños por aquí, cumpleaños, el solterazo Villalba Mercado, es felicitado por sus familiares, en especial su hermano, el cantante y acordeonero John Villalba y José Barrios, los del vallenato Uruá, de cumpleaños también Shirlenis Núñez Caguana. En el barrio 2 de noviembre, felicitada por su abuela, las tenía, sus hermanas en especial, su mamá, la niña Maye. Saludo cordial para ellas, que están en sintonía de la reina. Buenos días, compadre Eddie, pero compa, contésteme, ya no me quiere ni contestar. Reporte sintonía total desde la Bomba del Amparo y Santa Rosa de Lima, nuestro gran amigo el Mono Negrete, hombre fuerte de los paneles solares, fiel oyente de la número uno de Cartagena, pegadito desde muy temprano a la reina. Reina por aquí, reina por allá. Mi hermano, un abrazo el cabeceñame desde la 72 Gastro Bar. Oiga, sí señor, a todo timbal con tu reina Jota. Viene ahora a continuación, vamos a comenzar, ¿eh? Ah, bueno, después.
1: Después de la pausa vamos con esto que van a sonar, ¿no?
0: Esta que van a sonar, esta es la casa, este es nadie menos que Carlos Huerta. Imagínate que siempre pasaban las amigas, las vecinas, tú sabes, los conocidos en el pueblo, y él se sentaba luego de las 3 de la tarde allí en un taburete recostado a la pared. Entonces ahí al lado estaba la esposa siempre, pero esa vez la esposa como que no estaba, y apenas que pasó la primera chismosa, lo que le preguntó, ajá, y la dueña, la dama de la casa, ¿dónde está? Oiga, ahí fue donde se ingenió Carlos Huerta y dijo, voy a tener que comprar una canción que diga, tendré que vender la casa, porque todo aquel que pasa me pregunta por la dueña, ¿cómo la ves tú? Oiga, de Carlos Huerta, señoras y señores, esa es una. Luego viene el homenaje, bueno, no, viene esta que se llama Los Maestros. Esta canción, de la autoría de nadie menos que Nando Marín, se la hizo a su amigo querido del alma, Caco Coronel. Porque una vez fue a prestarle dinero porque se iba para un festival. El festival de exactamente El Retorno en Fonseca. Y Caco le dijo, tengo plata, y es como si no tuviera, porque lo tengo ahí, tú sabes, de esta señora. Vamos a ver si nos paga ahí la pagadora, exactamente, porque el hombre era profesor. Fue hasta allá y le dijo, teniendo el cheque allí, prácticamente no se lo quiso entregar porque no le dio la gana. No, yo no tengo todavía, hoy no voy a pagar, pago mañana, como la avestruz. Oye, pero tú la tienes ahí, la pagadora, señoras y señores. Ahí fue donde le dio indignación a nadie menos que Nando Marín e hizo la canción que se llama Cartagena de Indias. Oiga, Los Maestros, un clásico de clásicos. Y la otra para cerrar, esta canción es del maestro Adolfo Pacheco. Esta canción se la hizo a su esposa, Lady Anillo, y hoy aparece como si ella fuera la compositora, aparece a nombre de ella y se llama El Tropezón. Fue cuando le enviaron a Lady Anillo para Bogotá para que no se comprometiera con el señor Adolfo Pacheco, pero desde Bogotá se vino porque ella amaba al viejo Adolfo. Adolfo Pacheco, El Tropezón, para Lady Anillo, señoras y señores. Se oye más, se oye en pila, tutu reina.
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0: Juanillo. Me están escribiendo por aquí, vamos a ver, un primo hermano del maestro Rafael Pacheco, que en paz descanse.
1: Adolfo Pacheco.
0: Sí, de Adolfo Pacheco, familia Álvaro Anillo. Me está diciendo, vamos a ver qué nos dice el señor Álvaro Anillo Brieva. Bueno, me dice que es familiar, vamos a ver. Aquí lo tenemos en el sonido, exactamente vía celular.
2: Buenos días, compadre Eddie.
0: Buenos días, mi compadre. Vamos a ver que esta vaina se cierra. Ahora sí.
2: Compadre Eddie de la Osa, hermanito. Te habla el profesor Álvaro Anillo Brieva. Pariente del maestro Pacheco.
0: Sí, señor.
2: Eddie, ¿tú te sabes la historia de cómo nació el tropezón?
0: Bueno, sí sé que es para Ladi, pero si usted tiene algo que es más sí, familia.
2: Un poco la historia.
0: Ajá.
2: Mi pariente, el papá de Ladi, el señor Rubén Anillo, no era gustoso de que Adolfo tuviera amores con Ladi. Ladi era una jovencita que estudiaba en la universidad. Y Adolfo era un gallo ya rejugado. Tenía 4 hijos con mi pariente Judilora Brieva. Entonces, eso eran peleas que iban y peleas que venían entre ya el hogar de Judy, Adolfo, y allá en la casa de Ladi, los papás, con Ladi y familiares. Pero el amor es grande. Entonces, ¿qué hizo don Rubén Anillo? Cogió a la muchacha y la mandó para Bogotá, a estudiar a Bogotá. De allí donde Adolfo dice, digo adiós por la ventanilla del avión, comprendí la distancia, destruye la fe. Entonces cuando Adolfo se entera de que no era gustoso el suegro Rubén, porque el tipo era un parrandero, irresponsable. Entonces, ahí es donde promete que él tendrá su hogar como el negro Barraza, como Ramón. Entonces, de ahí se inspira, porque fue un golpe anímico para Adolfo, ya que no era gustoso, primero porque lo bajaron mucho como músico y parrandero.
0: Oiga, esa es la historia. Oiga, contado por nadie menos que Álvaro Anillo Brieva, primo hermano de Ladi Anillo. Oiga, sí señor, del tropezón Adolfo Pacheco. Hoy doña Ladi es la viuda de Adolfo Pacheco, sí, señoras y señores, pero ese amor pudo más que su estadía en la capital de la República, en la fría Bogotá, y se vino buscando a su Adolfo. Son las 10:58 minutos, mi ciudad amurallada, mi Cartagena de India. Bueno, las que vienen a continuación. Oiga, las que vienen, El Firme. Esta canción es de Máximo Móvil. Bueno, en la ciudad, bueno, en San Juan del Cesar, había un kiosco parrandero de Joseito Maestre. Señoras y señores, ahí nació el festival que lleva ese nombre, Festival Nacional de Compositor. Y nació con 3 compositores tremendos que se reunían con Joseito, oiga, para hacerle honor a la parranda. Nada menos que estaba allí Máximo Móvil, Nando Marín y también Sergio Moya Molina. Señoras y señores, pero de pronto se ausentó Máximo Móvil, Cartagena de India, Corralito de Piedra. Y todo el mundo decía que le estará pasando a Máximo, lo atacaban fuertemente. Ya Máximo no quiere componer, hasta que un día, un sábado, porque él trabajaba creo que con algo, un aserradero, y tenía un camión tremendo donde bajaba los tremendos árboles para que los aserraran directamente al aserradero, allí en San Juan, cerquita de San Juan del Cesar. Entonces mandó una razón: este sábado me esperan que yo una canción firme, oiga, y aquí está la canción, señoras y señores, El Firme, y hace comparaciones con lo que él talaba para luego aserrarlo, señoras y señores. Ese es El Firme de Máximo para Poncho y Emilianito, los hermanos Zuleta. Viene también esta que le hizo el doctor Octavio de Jesús Daza a María Cristina Terán, su esposa. Oiga, imagínate un día un arranque así de amorío, le dice: mija, acompáñame. Llegaron hasta el río Vadillo y de pronto le dice a la mujer: hoy vamos a bañarnos. Papi, pero es de noche. anda, no, no, no, vamos a bañarnos aquí. Se bañaron, hicieron campamento, lógicamente, y ahí amanecieron. Ese fue, esto, por eso dicen que esta canción se la hizo el doctor Octavio de Jesús Daza Daza a su esposa, María Esther, María Cristina se llama ella, Terán, exactamente. Ella es socióloga de la misma universidad donde estudió ingeniería civil Octavio Daza, Cartagena de India. Y la otra que viene, suéltala, carepalo. Ahí viene mi compadre J, el mono mono, el mono JP.
1: Oiga. La guayabalera.
0: Esta canción es de Tijito Carrillo, ¿viste? Oiga, Tijito Carrillo. Se la hizo a una mujer, por ende, de Guayabal. Del Guayabal. Allá le prestaba los caballos el indio Manuel María para que él fuera a visitar a la hembra, a la guayabalera. Y ahí quedó la canción para que la grabara Poncho y Emilianito, los hermanos Zuleta.
1: Y le regalamos esta que se llama Soy Parrandero y ¿Qué?
0: De Lenín Bueno. Lenín Bueno Suárez, mi ciudad amurallada, Víctor Cartagena de India. Esta canción está incluida en Dos Estrellas, que salió en el año 77. Soy Parrandero y que, de Lenín Bueno Suárez, este señor que era el promotor y también director de disco Phillies, pero esta canción se la dio a Poncho para que la interpretara, porque ¿quién mejor que Poncho? Yo soy Parrandero y que, ahí va, que dice
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0: Soy parrandero y qué, maestro Poncho Zuleta. El cumplimentado del mes de septiembre. 77 ruedas.
1: 77 cumplió el pasado 18 día de Santo Tomás, el patrono de su pueblo Villanueva, señoras y señores. Bueno, vamos a cambiar un poquito a petición de toda la gente maravillosa que está en sintonía de la reina. Y como quiera que estamos en amor y amistad, mete el amor y amistad, hay que hacerle honor al amor y la amistad. Por eso, la amistad, qué mejor canción con Diomedes Díaz, una de Rafael Manjarres, que va a estar con nosotros aquí en Cartagena el próximo 26. Esta canción que salió en el año 1982 en el álbum Todo es para ti de Diomedes, se llama Soy Amigo. Imagínate, con nadie menos que el cacique, el papá de los pollitos, Diomedes Díaz. Luego viene una canción, imagínate, Marciano Martínez. Esta es de la autoría Soy Amigos de Marciano Martínez. Rafael Manjarres también va a estar con nosotros, pero estas canciones son de Marciano Martínez, las que vienen a continuación. Soy Amigo con Diomedes Marciano Martínez. Viene Por Jugar el Amor. Se pusieron a hacerle competencia a Diomedes los jóvenes de la época de la Junta. Imagínate, ahí estaba Marciano Martínez, el que tuviese más novia, igual o a la par de Diomedes Díaz. Y por jugar al amor, el Marciano se quedó sin una novia. Él zafó a tres y tres lo zafaron a él, como la avestruz. Y cerramos esta canción que también es de Marciano. Marciano se la hizo a la nieta de un hacendado de apellido Araujo de la Junta. Pero imagínate, el man se ponía a cantar en la plaza del pueblo, de espalda a la casa de la supuesta musa a la cual le había inspirado la canción. ¿Entiendes? Nunca se le declaró, pero él amaba a esa niña desde que tenían 8 años, señoras y señores, y se llama La Juntera, de la Junta también, con nadie menos que Diomedes. Salió en el año 1980 en el disco Para Mi Fanaticada. Oye, qué vaina linda, se oye en pila, se oye más, tú, reina, dice...
2: 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La...

0: cantaba la juntera. El hombre cantaba de espalda a la residencia de la hija del señor Araújo, la nieta, una hermosa niña que no termina casándose con el señor Marciano Martínez, Sinforiano Marciano. Oiga, y Diomedes mamándole a él le decía Simpo. Oiga, Simpo Marciano Martínez, la juntira por jugar al amor y soy amigo, haciendo honor a la amistad, señoras y señores. Las que vienen a continuación.
1: Pero antes, don Edil, por acá saludo especial para la gran Valentina Andrea Montes Vargas. Hoy está de cumpleaños, la felicitan sus padres, mi compadre Edwin Montes Macea y Luz Estela Vargas Cohen. Le desean felicidades a la gran Valentina Andrea Montes, está cumpliendo años. ¿En qué barrio, mi compadre? Bueno, saludo para su papá y toda la gente del Carmen de Bolívar, de parte de mi compadre, el gran Edwin Montes Macea.
0: Oiga, Andrea, por aquí, compadre Eddie, para reportar sintonía total desde la Bomba del Amparo y Santa Rosa de Lima, nuestro gran amigo el Bueno Negrete, el hombre fuerte de los paneles solares, bien oyente de la número uno de Cartagena, pegadito desde muy temprano a la que más se oye, la reina y doña Olga de Negrete. Y los Monacos también están en la sintonía de la reina. William Castillo, oiga, mi pana, de los locutores veteranos, tú eres uno de los sobrevivientes del titanio. Y manda voto. Oiga, este es Castillo.
1: Esas son las cobas de Don William.
0: Sí, señor.
1: Como dice Andrés Camilo, DJ ICM.
0: Oiga, tengo por acá, vamos a ver, Wilmer Pacheco, mi amigo, está en sintonía también. ¿Quién más está por acá? Mi hermano, un abrazo. El cabeceñame desde la 72 Gastro Bar. El Yonto, viejo Yonto. Cumpleaños Sirleni Núñez Cahuana, en el barrio 2 de noviembre. Es felicitada por su abuela, las tenía, sus hermanas, en especial su mamá, doña la niña Mayo. Saludos cordial para ella.
1: Arnaldo Donia, el gran Terquiño, pegadito a la reina, 95.5. Saludos para el gran cónsul de Villanueva, Juan Carlos Verdugo. Dios me lo bendiga, gracias por escuchar la reina.
0: Giovanni Marimón, a todo timbal con la que más se oye, tu reina. Reina, por aquí está el Mario La Viajatoria. Giovanni Marimón.
1: Saludos a los oyentes del barrio Lo Amador, de parte de Henry Segovia Luna.
0: Oiga, todo timbal.
1: En espera del gran Beto.
0: Nefer Medina, mi pana, este es el hombre que le va a vender pescado a usted, pescado de mar.
1: Sí, señor.
0: Nefer Medina, el hombre de la pescadería fina y en Basurto. Saludos cordiales, está todo timbal con la reina. Oiga, Mario Baena también. Tengo también por acá, vamos a ver.
1: Saludos.
0: Camarca, a todo timbal.
1: Don Edil, señor Ramiro, en el Pozón. Dice puro guardamarro, a todo timbal con la reina. La emisora que más se oye. Saludos le manda Edwin el Fantasma también.
0: Oliver Pinto, oiga. Sí, señor. Muy buenos días, mi hermanazo. Me dice, mi cariño los saluda y mis afectos también lo quieren. A esta hora le deseo el mejor día de su vida, atentamente. Oliver Pinto, el guajiro enamorado, igualmente, mi compadre. Wilfrido Marrugo también está en sintonía. ¿Quién más tengo por acá? Oiga, tengo igualmente al Tello. Oiga, en San Antonio, el hombre que le dicen el látigo del sonido, y en el Níspero Bolívar, Juancho San Martín, el de la esquina. Gracias, viejo Eddie.
1: Escuchando la reina del primer lugar, saludo para el gran Alcimo Bea, de parte de Edwin el Fantasma, Ramiro Piñeres y Humberto Mosquera, de parte de Edwin el Fantasma.
0: Alcimo Bea, el hombre que se metió sin pote Bea.
1: Óyelo, Julio Quintana, el hombre de la fama, escuchando la reina en Turbaco.
0: Oiga, por todas partes se escucha la que se oye en Pina. Tú. Andy Arango me está escuchando en Miami. Andy Arango, a todo timbal. Me dice aquí, en esta te voy a decir, saludos, mi hermano. Contento de poderte escuchar. Un abrazo, rompecostilla, desde Sunrise, Florida.
1: Oiga. Cristina Berrío, Juan Carlos Benítez, escuchando la reina. Saludo especial para todos los que están conectados con la reina. La emisora que más se oye, la del primer lugar. Flaco González, también pegadito la reina.
0: Familia, para felicitar a mi sobrina, a mi sobrino, perdón, Adrián López. Muchas felicitaciones en su cumpleaños de su tío Rafa Rombana y la tía Mayo. Saludos para mi compadre Juancho Cisnero. Viejo Juancho, pa'lante para allá, mi hermano. Tú eres fuerte, Juancho. Te queremos, Juancho, te queremos en pila.
1: Vamos con más, don Edil.
0: Aquí está, yo que me joda. Juan José Paternina. Oiga. Oiga, cachetero, lo que es Alci. Cachetero. Si vos te veas, se metió Alci Boguea. Tiburón Blanco, en sintonía, Eddie, buenos días. Buenos días, quisiera reportar al Tiburón Blanco desde Puerta de las Américas, aquí en Semijarial, Contenería el Tiburón Blanco, a todo timbal, todo mundo escuchando a la reina. ¿Qué viene? Ya para cerrar, qué chévere, qué rico. Vamos a cerrar inmediatamente y vamos con Rafael Manjarres. Rafael Manjarres, imagínate tú, Jota, cuando estabas joven, tú fuiste capaz de tener dos novias en el pueblo.
1: No.
0: Es que pueblo chiquito, invierno tabludo. Oiga, pero sí, esto le pasó a Rafael Manjarres en, ¿cómo se llama el pueblo del hombre? Se me escapa, la Junta del Pilar, creo que se llama, las Aguas del Pilar.
1: Aguas del Pilar.
0: Las Aguas del Pilar. Tenía dos novias, oíste, dos novias tenía este señor. Entonces, él en Barranquilla hizo esta canción Indecisión, porque tenía que decidirse por una sola. Y la que él quería, la mamá no la aceptaba. Como la avestruz, la seño, no aceptaba exactamente la que él quería. Pero terminó teniendo una hija con esta señora. Y esta jovencita hoy en día es la alcaldesa de las Aguas del Pilar. Como la avestruz, cómo pasa el tiempo. Luego vino cuando ya, prácticamente no pudo obtener nada con la mamá de la joven, de Mónica. Es cuando hace una canción que se llama Aquel Amor, señoras y señores, Aquel Amor, Cartagena de India, Corralito de Piedra, ya no es igual, Aquel Amor, oiga, con los Betos del Vallenato, Indecisión, Beto, los Betos, Aquel Amor, esto salió en el año 1981, Hasta Aquí Llegamos, se llamó ese álbum, y fue prácticamente el último álbum que ellos hicieron con Codisco, y la primera, Indecisión, salió en el año 79, en el álbum Triunfador en los Betos, Villa y Sabaleta. Y viene una que se llama Desenlace. Imagínate tú en La Guajira con dos novias y llevarte una novia que te habías levantado en Barranquilla. Eso casi que le pasa a Rafael Manjarres. Esta canción es medio veraz y medio mentirosa, ¿cierto? Porque fue una ficción, es ficticia. Cartagena de India, Desenlace. Los Betos del Vallenato. Oiga, él se imaginó que llevándose una novia de Barranquilla, donde tenía dos novias allá en las Aguas del Pilar, lo podían desaparecer. Por eso hizo en el año 1980 para el álbum Orgullo Guajiro, Desenlace. Y cerramos con otra que se llama Cuando Decida, recordando a Rafa Israel, Binomio de Oro. Que Cartagena de India, se llama Cuando Decidas. El hombre no consiguió nada por allá y se consiguió otra en Barranquilla, pero la muchacha era bastante terquiña. Nanay Cuca no soltaba nada. Entonces él le hace la canción Cuando Decida. Oiga, qué bonito. Se oye más, se oye en pile.

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